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Muy buenas, compañero, DJ DeLorean, des d'Amics de la Màquina. Bienvenido al Ruido Mix, a Denzar. Es la, tu primera vez que conectas con nosotros desde Amics de la Máquina. Y como siempre, seguro que nos haces una sesionaca de esas potentes y muy, muy buena. Disfrutamos seguro. Dormiga, soy familia, desde Amics de la Máquina y conexión desde Japón, DJ DeLorean.